La voz aterciopelada de Pastora Soler, como siempre, dando magia a Cadena Dial. Mi salvavidas. Y es que aquí ya lo dice Maluma, las cosas las hacemos con corazón.

Efectivamente, no te preocupes y no desesperes que cuando una puerta se cierra, otra se abre. ¡Otro amor vendrá! Ella era Lala Fabián y así te lo queríamos recordar desde tu radio favorita en esta noche en Cadena Dial, compartiendo lo mejor de nuestra música. Y si no, ya sabes lo que hay que decirle a los amores que no interesan, ¿no? Que me voy. Esta es la

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estamos de lunes, 12 de octubre, y encima bailando a ritmo de bachata gracias a la nueva sensación de David de María, Enamorarme de ti. Bueno, pues de David a David y tiro porque me toca. Y cuidado, porque además ahora viene fuerte la nueva canción de David Bisbal. Ya podemos presumir de ella en Cadena Dial. Se llama Quijote y no solo la puedes escuchar a través de la radio, puedes hacerlo desde nuestra aplicación. ¿Qué pasa? ¿Que no tienes la app de Dial? Pues ya está. ¿Tardas? 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Venga, vamos, que así es como arrancamos la semana en Cadena Dial.

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supieras de Álvaro García. Bueno, y si tú supieras lo que te espera ahora con Javi Ayuso, no veas, pues quédate aquí a partir de las 3, 2 en Canarias. Abrazo de parte de La Trigo, hasta luego dentro de un ratito. Ahora duermo, nada, unos minutitos y así eso más tarde, ¿no? Un poquito. Ellos son Cali el Dandy, feliz lunes. No digas nada.

¿Qué tal estamos? Feliz madrugada en este 12 de octubre que acabamos de empezar, Día del Pilar. Felicidades a todas y a todos por el Día de la Hispanidad, por supuesto. Así que el lunes empieza así de bonito con Pop en Español en Dial. Yo soy Javi Ayuso y no podía faltarme esta canción tan bella de Mafalda Cardenal, que es ese momento en que empiezas a entender las canciones.

Nos encanta acompañarte si estás en carretera, si no puedes dormir o, por supuesto, en tu jornada laboral nocturna a las 3 y 19, 2 y 19 en Canarias. Estamos en Dial. Después de María Parrado llega Bombay con Bebe. Tú me haces...

Estopa no podían faltar en esta selección musical que hemos diseñado solo para ti en esta madrugada de pop en español, empezando el lunes de fiesta con Carlos Rivera y Alejandro Fernández. Vaya dos cracks, dos grandes mexicanos que se han unido en este baladón por primera vez, sin despedida. Suena así, a ver si te gusta.

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0: La voz de Neil Moliner y esa personalidad única que nos contagia siempre una sonrisa, ¿eh? Me acuerdo de ti. Y la música ahora de Café Quijano, que ya sabes que se van de gira por todo el país con Cadena Dial. Consulta dónde van a estar en la web de Dial.
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estábamos esperando un nuevo sencillo de Antoñito Molina, Como Agua de Mayo, y aquí la tenemos, Ya No Me Acuerdo de Ti. De esa sí te acuerdas, ¿eh? Y también de una de Efecto Mariposa. Con ellos alcanzamos las 4, 3 en cada

Estamos en Dial y esta canción, lo mires por donde lo mires, por debajo, por encima, por los lados, es todo un acierto del grupo La Llave y precisamente así se titula.

voz inconfundible, Diego Cantero, es funambulista, que suena en Cadena Dial en esta madrugada, en la que, como siempre, te estamos acompañando con toda la selección del pop en español que te gusta. Buenas noches.

La sintonía de Cadena Dial con los mejores recuerdos de nuestra música, como este de Alex Ubago. Piensa en un postre así muy dulzón, con un poquito de cacao y también mucho café, que nos despierta a esta hora de la noche. Tiramisú.

un himno en forma de canción que sirve y nos recuerda que sin duda, después de las etapas difíciles, incluso en esos momentos, merece mucho la pena seguir adelante. Es la esperanza al corazón que nos traía Gonzalo Hermida aquí en Cadena Dial. Ya rumbo a las 5, a las 4 en Canarias.

Pues no sé si será el cafelito a estas horas o esta canción de Ana Torroja que nos ha levantado por aquí en el estudio de Dial a todos, ¿eh? Los amantes, clasicazo de Mecano versionado por Ana Torroja en solitario. Ahora llega Morat con un paisano que se llama Silvestre Dangond, también colombiano como ellos. Lo poco que yo quiero. Buenos días.

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ahora que seguimos madrugando al ritmo de Marta Santos y su Todo de mí. Qué voz tan bonita, ¿eh? Y también ellas, es un dueto que se llama Marlena, Nadie muerde amor. Canción que estamos descubriendo todas estas semanas aquí en Cadena Dial.

Álvaro García, una de las promesas de nuestra música desde Cádiz, que da paso al dúo de Ricky Martin con Maluma y su Vente pa' acá. Y enseguida alcanzamos una nueva hora. Yo sigo por aquí contigo, ¿eh? Que nos encanta madrugar al ritmo del pop en español, a tu lado, en Dial.

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1: Todavía le quedan unos cuantos meses para despedir esa primera gira en solitario de Leire Martínez, Cabeza de Ratón. Esta es la nueva versión que ha grabado Hueco con Conchita, Bajo tu piel.

6 minutillos, llegamos a las 7, 6 en Canarias, en esta mañana, el 12 de octubre. Saludos de Javi Ayuso, ahora te dejo las mejores manos con la compañía de Vicente Zamora y por supuesto el pop en nuestro idioma. ¡Feliz lunes!

Son las 7, son las 6 en Canarias. Abrazote para Javi, que siempre lo pasamos muy bien en su compañía y con los mejores y las mejores del pop en español, que nos quedamos en las próximas horas tú y yo, que hoy el equipo de Atrévete están descansando, pero mañana mismo están aquí y además con 8.800 euros de acumulado en su concurso. Será mañana, luego te cuento más. Ahora nos quedamos con Álvaro de Luna. Dime dónde.

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Carlos Goñi buscando el dorado. Como te decía, mañana en Atrévete, en el concurso, el acumulado es de 8.800 euros. Será las 9 y cuarto, 8 y cuarto en Canarias, y con Jaime Moreno, Saray Esteso y el resto del equipazo madrugador de Cadena Dial. Vamos a por más en este principio del lunes con Pastora Soler, mi salvavidas. A puntito.

0: Si Alejandro Sanz se dejaba el alma al aire, Mafalda Cardenal también habla sin esconder lo que siente en su último tema en Dial. 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

0: Ya te puedo contar, ya te puedo avanzar que en estos próximos minutos tenemos, por ejemplo, una de las de Manuel Carrasco o David de María con su último tema en formato bachata, Enamorarme de ti. No te pierdas nada de lo que llega a Dial.
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tiempo pasa y hay quien avanza, quien evoluciona. Por ejemplo, David de María con esta bachata que acabamos de disfrutar, Enamorarme de ti. Y si lo vemos así, si echamos la vista atrás, igual escuchando El Canto del Loco, no pudimos imaginarnos todo lo que ha hecho en solitario Dani Martín. A nosotros en Dial nos gusta tanto una cosa como la otra, así que recuperamos Insoportable.

Fangoria que se van, pero se quedan por aquí, cerquita. No se van muy lejos en Cadena Dial, que siempre recurrimos a alguna de sus canciones. Como en el caso de Manuel Carrasco, que nos gusta ahondar en su discografía, además de, por supuesto, prestarle toda la atención a su pueblo salvaje. Ponemos en marcha la máquina del tiempo.

potentísimo este tema hoy será que también nos gusta recuperar en Dial una de las de Antonio Orozco y vamos a cambiar el paso ahora con la nueva, la última propuesta de Antoñito Molina que se llama Ya no me acuerdo de ti.

0: Nueva hora en Cadena Dial, nueva hora, por ejemplo, con Pablo Alborán o con Malú. Él nos cantará eso de te he echado de menos y nosotros no tenemos que esperar mucho para reencontrarnos con él en los próximos 60 minutos en tu
1: y
0: radio.
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Nuestro Pablo Alborán cantándonos eso de que ha echado de menos a alguien. Y Malú retrocediendo un poquito más y mirando hacia adentro con ese primer amor, que es una de las de 15.

0: en la radio número uno del pop en español. En nada, en estos próximos minutos llega David Bisbal. O te pongo la última, que desde luego no será la última canción. Ya sabes que esto no para, sino que la última es como se llama lo más reciente de María Parrado. No te lo pierdas.
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0: de Dial, en la que seguimos avanzando y nos aparece Dani Fernández para coger el testigo. Te esperaré toda la vida. Así suena el mejor pop en español.
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últimas de Neil Moliner. Por supuesto, sonando en la radio del pop en español. Y ahora otro de los grandes artistas, otro de los de la familia Dial, David Bisbal, entre molinos y aventuras, llega con Quijote.

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Escuchar a Carlos Vives es como estar en familia. Volví a nacer, qué bonita, y suena en Cadena Dial. Las canciones con más ritmo, también las más tiernas, las tienes aquí. Es el caso de la última de Gonzalo Hermida, Esperanza al corazón.

0: me he adelantado un poco, le he echado un vistazo a lo que está por llegar en esta próxima hora, en estos próximos minutos, en la radio número uno del pop en español, La Llave, con su acierto, acierto total porque es una de las canciones del momento, o Álvaro García. Ellos y muchos más nos esperan.
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6: 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Le vamos a hacer un poco de casito al reloj, que son las 9. Son las 8 en Canarias y esta hora la vamos a abrir con mi acento.

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escuchábamos hace un momento, Mientes, de Camila. Después este tema de La Oreja de Van Gogh. Pues supongo que te habrás enterado, lo más nuevo de Laura Pausini es una versión de ese Mientes, de los mexicanos Camila. Todo un exitazo en su día. Y ahora, precisamente a México, nos vamos con Carlos Rivera y con Alejandro Fernández, Sin Despedirte.

Fito. Fito Cabrales y los suyos, los Fitipaldis, haciéndose un huequecito también en la mañana de este lunes de Dial, donde le abrimos en este momento una ventana a las colaboraciones. Colaboraciones que igual no te esperabas, como la de Pablo López y Lola Índigo. Casi siempre.

Las canciones que más te gustan del pop en español las tienes, las encuentras como siempre aquí en Cadena Dial. Y artistas como Manuel Turizo, que sabes que tiene una nueva canción, pues te la voy a poner y recuperemos una de las de Morat. Tienes seguro algunas de tus canciones favoritas en los próximos...

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por un pendejo no se llora. Manuel Turizo es lo último en Cadena Dial. Y ahora lo que te voy a poner es Mañana, de Mikel Erentzun. Y te recuerdo que mañana, un poco antes de esta hora, a las 9 y cuarto, 8 y cuarto en Canarias, en Atrévete ponen en marcha su concurso con 8.800 euros de acumulado. Ojalá mañana seas tú quien se lleve ese premio.

Es la última canción, pero alguna puerta deja entreabierta Funambulista en la letra. Ahora en Dial lo que te propongo es algo parecido a eso del Carpe Diem. Hay que vivir el momento y nos lo canta Manuel.

nuestro viajecito a Colombia y, cómo no, con nuestros queridos Morat y ese ¿Cómo te atreves? De regreso a nuestro país, Álvaro García tiene una última canción, Si tú supieras.

0: hora y que estamos a puntito de alcanzar nueva hora. Hora que vamos a abrir con Luis Fonsi. En estos días está muy contento porque la revista Billboard ha colocado dos de sus canciones, No me doy por vencido y Despacito, como dos de las 10 canciones latinas más importantes de todos los tiempos. Pues además nosotros vamos a abrir la hora con la canción más importante de la semana, que es Me despido, de Luis Fonsi.
1: Y

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21: Acompáñanos, que ya son las 10 de este lunes, son las 9 en la Comunidad Canaria y tenemos mucho para ti.
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21: Para empezar, nada menos que la canción más importante, la que más suena estos días en la radio del pop en español. Es

Bunbury también se hace menudo un huequecito en Cadena Dial porque desde luego lo tiene la historia del pop en español. Otro de sus grandes exponentes, Antonio Orozco, es el próximo en aparecer en tu radio. ¡Despierta!

0: Muy bien, aquí seguimos en Dial, en la radio número uno del pop en español. Si acabas de conectar, llegas justo a tiempo. Te voy a poner en los próximos minutos una de las de Café Quijano. Y también Marta Santos cantándonos eso de Todo de mí.
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Todo de mí es una de las canciones del momento y sin duda, Marta Santos es una de las artistas del momento con esa forma de interpretar tan propia. Vamos a seguir avanzando. Vamos a por Dani Martín con Volverá en su último...

0: le pone un nombre muy dulce a una despedida, ese tiramisú. Si sale el sol cuando no estás tú, que cantaba ella, eso es borrón y cuenta nueva, claramente. Y de la historia de una transformación, es de lo que nos cantan los Café Quijano en su Miami 1990. Esto es de Sapo a Rana.
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de Malú en Cadena Dial también en este lunes. Y un tema que te conquista poco a poco y que cuanto más lo escuchas más te gusta es la última de Blas Cantó, ¿Para qué?

0: Los mejores temas del pop en español, cómo no, en la número uno del pop en español, en Dial. Yo te voy a decir hasta luego, pero te dejo en la mejor compañía, que es la de Laura Trigo y la de tus artistas y grupos favoritos. Que lo disfrutes y que pases un buen día.
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15: Abrazo enorme para Vicente Zamora. ¿Qué tal? Buenos días. Son las 11:10 en Canarias. Llegan

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que también la estabas cantando, ¿verdad? Pues claro, esto es una dulce condena y así la hemos querido recuperar en Cadena Dial. En esta mañana de lunes 12 de octubre, para muchos de fiesta, pues aquí la fiesta nos la marcamos nosotros y sobre todo con él, con Manuel Carrasco y este Oh, si pudiera.

Me enamora Juanes. Nos enamora Juanes, nos enamora cada uno de los artistas que suenan en Cadena Dial, a través de la radio y desde nuestra aplicación, que por cierto ya puedes descargártela en tu dispositivo y enamorarte, por supuestísimo, de ella, que además viene romantiquísima. Es la nueva de Mafalda Cardenal. Esto se llama Canción de Amor.

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1: La energía, la adrenalina está concentrada en la nueva canción de Leire Martínez, Cabeza de ratón, en Cadena Dial, compartiendo lo mejor de nuestra música en este día festivo en todo el país y aquí dando caña con temas como este de Efecto Mariposa. ¿Cómo? ¿Que no me crees?

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canciones especiales que suenan en Dial con esta de Morat y Silvestre Dangond. Lo poco que yo quiero, canciones especiales y bonitas. ¿A que sí, de Paul? Estoy pensando.

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22: Del refresquito, ¿no? O del aperitivo. Son las 12:11 en Canarias. ¿Qué tal? ¿Cómo estás?

Pues aquí de lujo, compartiendo lo mejor de nuestra música en Cadena Dial y además con la canción más importante durante todas estas horas y días que se nos llena de orgullo al compartir contigo el Super Dial de la mano de Luis Fonsi con este Me

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0: seas feliz.
1: Si es que tiene cada detalle, Carlos Rivera quiere que seas feliz con canciones como esta, Regrésame mi corazón. Bueno, para que tu felicidad siga de ahora en adelante, quédate con Carmen Ramírez a partir de las 4, 3 en Canarias, que ya lo tiene todo listo para ti. Que acabes de pasar un feliz lunes. Hasta mañana, cuídate. Chao.
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10: Feliz Día de la Hispanidad, feliz Día del Pilar también. Es la 1:00 mediodía si estás en Canarias. Yo soy Carmen Ramírez y me quedo a tu lado las próximas 3 horas. Arrancamos con Neil Moliner y su Nexo 01. Me acuerdo de...

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Hace unos días, una semana, saltaba la noticia Puedes contar conmigo. Es el título de la película basada en las canciones de La Oreja de Van Gogh, que va a ser como una especie de La La Land. Bueno, ya te iremos informando, ya te iremos contando más sobre este proyecto. Y ahora lo que te cuento es todo ya una realidad. El 4 ya está aquí, es el nuevo trabajo de Pablo López, en que incluye canciones tan bonitas como la que se marca con Lola Índigo. Casi siempre.

0: Aitana sonando con Superestrella. Dicen que su próximo trabajo va a sonar diferente y emocionante. Esas fueron las dos palabras que utilizó Gale, una de las compositoras que trabajó intensamente en el Cuarto Azul, para definir el próximo proyecto de la catalana. Y en unos minutos, mucha más música. Quédate, estás en Cadena Dial. Disfrutamos junto a ti lo mejor de nuestra música.
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de fiesta haya caído el lunes y lo hayamos podido juntar al fin de semana, así alargando un poquito más. Bueno, si te toca trabajar como a mí, no te preocupes porque la música no te va a faltar. Es todo un acierto que nos hayas escogido para disfrutar temas como este de La Llave o como Coti, que menudo recuerdo nos trae.

Poderosísima voz, la de Pilar Sánchez Luque, que hoy está celebrando su santo, como tantas y tantas pilares a lo largo y ancho de todo el país. Felicidades, queridas, y felicidades a ella por ese pedazo de concierto que se marcó hace tan solo unos días, el día 10 en el Teatro Real de Madrid, para cerrar su exitosa gira Más Rosas que Espinas. Ahí estaba Pastora Soler cantándote Mi Salvavidas.

Carlos Vives y Sebastián Yatra, el que nos ha robado el corazón es Sebastián Yatra con ese conciertazo que se marcó en la fiesta de la Hispanidad. Y el que también viene para robarte el corazón es él, Álvaro García. Este que escuchas es su última propuesta en Cadena Dial. Si tú supieras, si tú supieras lo importante que eres para el gaditano, mira, te lo canta así de bonito. Si tú supieras.

¡Qué delicia! Aquellos que habéis podido disfrutar de un paseíto cerca de la playa aprovechando este día festivo. Salitre es justo lo que nos traían Manuel Carrasco y Camilo mano a mano. Y Salitre, lo que también está preparando Luis Fonsi, porque su próxima gira, la gira mundial, se va a llamar Mar Infinito. Infinitas las canciones que tenemos para ti y buenos recuerdos. 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
15: Dos en punto de la tarde, una en punto si estás en Canarias. Que se note que es un día de fiesta. Que se note que el español pisa con fuerza en todos los rincones del planeta. Y bien lo sabemos nosotros aquí en...

esos artistas universales que durante toda la semana va a sonar con fuerza, con mucha energía y desde un puesto de honor, nuestro superdial. Te hablo de Luis Fonsi, que a ritmo de bachata nos trae Me Despido. Tú eras un ángel.

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las 10.000 maneras de David Bisbal y las 10.000 veces que escucharíamos temazos como este. Bueno, tenemos un buen puñadito de canciones que forman parte de tu vida y otras tantas que poco a poco vas incorporando, como es el caso de la última de Manuel Turizo. El colombiano también nos acompaña en esta tarde festiva en Cadena Dial en este 12 de octubre para darte un buen consejo. Por un pendejo no se llora. Salud, mi reina. Salud y buena música en Cadena Dial.

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1: Recordándonos lo importante que es quererse a uno mismo y cumplir esas promesas que nos hacemos. Me prometo con Antoñito Molina sonando en la tarde festiva de este Día de la Hispanidad, del Día del Pilar. Y mira, pues precisamente recibimos en unos minutos a un tocayo suyo, Antonio Orozco, desde el álbum El Tiempo No Es Oro.
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Hoy pasa, como decía Antonio Orozco, en Despierta, una de las canciones de las joyitas que puedes encontrar en su último trabajo, El tiempo no es oro. ¿Y qué puede pasar hoy? Pues hoy puede pasar absolutamente de todo, porque es un día de fiesta, puede ser que estés trabajando, puede ser que estés descansando y puede ser que te cantes esta junto a Rauw Alejandro.

Me voy con Nacho Canut y Alaska Fangoria sonando desde el álbum La Verdad o la Imaginación. Unos que van y otros que vienen, sí, y otros que también regresan, ¿eh? Después del Puente del Pilar, que incluso si estás en Valencia, el puente ha sido casi un acueducto con el Día de la Comunidad, que fue el pasado viernes día 9. Bueno, si vas, si vienes, deja que la música te acompañe en Cadena Dial y cántatelas todas. Por ejemplo, la última de Melendi, que es uno de los favoritos para cantar en el coche. Más ahora que trae nueva canción, Veneno y Arena.

Oye, abre los ojos, mira hacia arriba. Bueno, esto también me recuerda que puedes abrir los ojos y darte cuenta de que esa persona que te está rondando y te está mareando constantemente para liarte buenas intenciones, puede a lo mejor que no tenga. Es un poco lo que te viene a contar ahora mismo Blas Cantó en su última propuesta en Cadena Dial. ¿Para qué? Pues para disfrutarla. Dale, Blas. ¿Para qué?

0: más cerca lo nuevo de Estopa. ¡Ay, qué ganas tenemos de poder presentártelo! ¡Qué ganas de poder hablarte de ello! De momento, lo que escuchábamos es Camiseta de Rock and Roll, pues con un rockero de toda la vida, con Fito Cabrales y sus Fitipaldis. Y muchas más canciones que te esperan a partir de las 3 de la tarde, 2 en Canarias. ¡No te vayas!
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Son las 3 en punto de la tarde, las 2 en punto si estás en Canarias. Muchos que están aprovechando este día de fiesta para comer con la familia, con los amigos. Nosotros alimentamos tus oídos con el mejor pop en español y con la última de Marta Santos. ¿Qué?

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Manolo García, que si eres muy, muy, muy fan de él, que sepas que tiene una exposición en Sevilla hasta el próximo 28 de octubre, donde vas a poder disfrutar una treintena de cuadros realizados por el artista. Ahora, pues como los pájaros de barro, nosotros echamos a volar y ponemos rumbo a Chiclana y a una de las canciones del álbum La niña que fui. Ese es el título del último trabajo de María Parrado, que nos viene con una canción llena de nostalgia, preciosa, de esas canciones que te tocan la fibra sensible. Y mira que es bonita, ¿eh? Es la última y la escuchas aquí en Cadena Dial.

Qué bonito es soñar, pero más bonito todavía es trabajar, poner corazón, poner empeño en materializar esos sueños. Eso lo hemos estado viendo en los últimos años con Gonzalo Hermida, y qué bien le está yendo. Le fue fantástico con su gira Bandera Libertad y está a puntito de lanzar su primer vinilo. Me he dado cuenta.

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0: pues un montón de recuerdos que vamos a rescatar a partir de las 3:30, las 2:30, si estás en Canarias, con Amaral, que llega con una patulea de amigos, vas a flipar. La libertad de Nil Moliner, hecha canción, y el proyecto El Pescado, sí, David Otero, cuando se llamaba así, que vendrá buscando el sol, que es como estamos últimamente, con tanta lluvia.
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eso también pregunto yo a veces, querida Mónica Naranjo. ¿La vida de qué va? Es la pregunta que dejaba en estos puzzles que compartíamos contigo en Cadena Dial. Una de esas canciones que estamos deseando escuchar en sus Greatest Hits Tour, que ya quedan poquitas ocasiones para disfrutarla en directo. Ya sabes que Cadena Dial le acompañará el 20 de noviembre en el concierto del Coliseum en A Coruña y el 7 de diciembre en el fin de gira en el Movistar Arena de Madrid.

Carlos Rivera junto a su compatriota Alejandro Fernández cantándote este sin despedida y sin aliento, casi que nos dejan ellos dos con esta preciosa balada que queríamos compartir contigo para endulzarte un poquito más si cabe este día de fiesta, este día de la hispanidad, día del Pilar. Y ahora, Neil Moliner.

buscando el sol, que estaba el pescado, y precisamente hasta la Costa del Sol nos vamos a ir ahora mismo, concretamente a Fuengirola, la tierra de Pablo López, que ya por fin el pasado 18 de septiembre lanzaba el 4, que es su quinto trabajo, curioso, y donde encuentras colaboraciones sorprendentes como es el caso de Lola Índigo, con quien te va a cantar esta deliciosa canción titulada Casi Siempre. Disfrútala aquí en Cadena Dial.

0: 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Bueno, espero que Cadena Dial haya sido tu refugio en este día festivo, que te lo hayas pasado bien, que te las hayas cantado todas y que te las sigas cantando, porque a partir de las 4, las 3 y estás en Canarias, hay mucha más música esperándote. Yo soy Carmen Ramírez. Fue un placer y si quieres mañana nos volvemos a encontrar a la hora de siempre, a las 2, hora menos en Canarias.
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Feliz Día del Pilar a todo el mundo. Buenísimas tardes. Hemos llegado a las 4:03 en Canarias. Beso enorme de Marta Briz. Acércate que ya llega nuestro... Dígase, porque a mí me encanta celebrar, tú lo sabes, y más en un día como hoy, que es el Día del Pilar de Zaragoza, de mi tierra. Así que muchas felicidades a todos los mañicos, si nos escuchas desde ahí, ¡mua! Besazo, y si no también. Y así comenzamos también celebrando el Super Día, la canción más importante de esta semana en Cadena Dial, para Luis Fonsi, Me Despido.

Eso es algo que tienes que tener muy clarito, ¿eh? Que con Cadena Dial nunca te vamos a dejar sola o solo, que siempre vamos a estar contigo acompañándote y poniéndote lo mejor de nuestra música. Que te vas fuera de la cobertura pues habitual, por así decirlo, sabes que a través de la aplicación gratuita para tu móvil nos puedes llevar siempre contigo y no perderte, por ejemplo, lo nuevo de Leire Martínez en solitario, este Cabeza de Ratón.

0: Recordamos mucho siempre de todos nuestros grandes artistas como Álvaro de Luna, Carlos Vives y Ricky Martin o Funambulista, que llegan ya mismo. 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
1: Eso soy yo, aquí estoy contigo y con Funambulista, es su éxito más reciente, que suena a despedida, pero también a intentona de segundas oportunidades. Es la última canción.

0: también.
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culpables, al menos de que Álvaro García tenga su nuevo disco de oro, Sí que Somos, porque se lo entregó nuestra compi Patricia Maz hace solo unos días en un concierto en Madrid. Este es su éxito más reciente. Enhorabuena, Álvaro. Si tú supieras. Si

Bueno, pues aunque es un lunes festivo y un poquito a fin de semana también tiene que sonar, ¿verdad? Que se note, que es un lunes con un sabor especial. Bueno, a Ana Mena la hemos pillado en Madrid City, a ver dónde te pillo a ti. Estés donde estés, no te pierdas a Malú, que llega justo tras las señales horarias, aquí, a Dial.

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15: Bueno, hemos llegado a las 5 en punto de la tarde, son las 4 en Canarias. Feliz 12 de octubre de nuevo. Abrimos esta nueva hora.

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0: Esto es Cadena Dial. Aquí nunca faltan los grandes éxitos del pop en español. Y tampoco Antoñito Molina, que suena ya mismo. Y también escucharemos a Dani Martín y uno de los éxitos de Amaral. 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

por ahí que más de uno está en busca del mar este fin de semana, aprovechando que es más largo de lo habitual. Así que si es tu caso, disfruta, ¿vale? Aprovecha todo lo que puedas, que haces muy bien. Nos das envidia, pero de la sana, de la buena. Contigo disfrutamos en Cadena Dial con Nexo 01 de Neil Moliner, Me acuerdo de ti. Y con este ya clasicazo de Amaral, Kamikaze. ¡Vamos!

A lo mejor hoy puedes transformar algún "o si pudiera" en "mira, lo voy a hacer". A lo mejor puede ser un buen momento, ¿eh? Ahí está Mala Inspiración en Cadena Dial, que nos trae siempre Manuel Carrasco y también, por supuesto, Dani Martín.

racismo, pero de otra manera, es la que me río y ahora vas a entender por qué. Es la que Luis Fonsi trae en el próximo arranque de hora, porque es nuestro super dial y es absolutamente protagonista, y así le vamos a oír enseguida. No te muevas de ahí.

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13: Venga, avanzamos en esta tarde del Día del Pilar. Hemos llegado a las 6 en punto, son las 5 en Canarias. Venga va, que llega nuestro nuevo Luis Fonsi, enhorabuena con este Me Despido. Es la canción más importante durante toda esta semana en Cadena Dial. Enhorabuena de nuevo. Y bueno, yo me reí antes porque claro, es una despedida, yo asumo que me tengo que marchar, pero ¿nos despedimos bien?

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0: ¿verdad? Es la magia de la música de Cadena Dial, que va a seguir enseguida con Morat, Dani Fernández o David Bisbal, entre otros muchos. Y también te cuento cosas que sabes. 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

Es que cuando uno acierta en el amor, la alegría es considerable. Así están ellos de Pletóricos, La Llave, y así lo han convertido en su éxito más reciente en Cadena Dial. Esto que ya escuchas te suena, ¿verdad? Dirás, pero esto no es actual. Pues sí, porque es uno de los temas incluidos en Eternos, el nuevo álbum de David Bisbal, que nos trae sorpresas como esta, todo el clásico que hemos escuchado ya hace muchos años en voz de Julio Iglesias y que ahora, gracias a Bisbal, vuelve a estar de actualidad. ¿Te acuerdas de este Quijote? Así lo disfrutamos contigo en Dial.

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15: Las 7 en punto de la tarde, son las 6 en Canarias. Feliz Día del Pilar, Día de la Hispanidad. Beso enorme de Marta Briz. Hola, Antonio Orozco, ¿cómo estás?

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Un poquito de todo lo mejor de nuestra música, del mejor pop en español, siempre está en tu cadena diaria. Fíjate, después de Manolo García llegan Hombres G, eso sí, acompañando a Hermanos Martínez, que les hemos conocido hace poco, pero ya nos han conquistado en cadena dial con este éxito que ya comparto contigo, ¿Por qué me toca a mí?

Hombre, yo te reconozco que escuchar su voz es algo que nos gusta mucho. Y no como él dice casi siempre, sino siempre. En Dial, Pablo López con Lola Índigo dentro del 4.

0: Pues mira, ahí está Neve Clan diciéndote eso de que te quedes a dormir. Yo quiero que te quedes, pero que no te me duermas todavía, que tengo mucho que compartir contigo. Canciones de El Canto del Loco, de, por ejemplo, Fito y Fitipaldis, y una de Malú junto a Ana Mena. ¿Te acuerdas de cuál es? Te la pongo ya mismo.
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A veces sin darte cuenta dices, ¿pero qué me está pasando? ¿Va a ser que me he enamorado? Y de repente llega esa persona que te enseña lo que era amar de verdad. A veces ocurre, ¿eh? Bueno, a ella le ha tocado y está feliz de la vida. Marta Santos, mi toca ya en Cadena Dial, poniendo la banda sonora perfecta a este 12 de octubre, Día de la Hispanidad.

De sus clásicos, me acordé de ti. ¿A quién te recuerda? ¿De quién te acuerdas tú cuando escuchas esta canción? Que seguro que tiene una historia en tu cabeza. Estoy, vamos, segurísima. Y se lo has dicho, a lo mejor hay que decir las cosas, ¿eh? Te lo digo porque Álvaro García lo tiene muy claro. Su nueva canción, Si tú supieras, que te cuenta en Cadena Dial.

Álvaro García, que por cierto hace solo unos días en un concierto de Madrid, bueno, pues recibió de nuestra Patricia Imaz el disco de oro. Así que enhorabuena, querido, por tantos éxitos. Y bueno, esto sigue sonando y de lujo además en este Día de la Hispanidad. Llega MJ Ledón tomando el relevo con un montón de grandes canciones. A disfrutar, mañana vuelvo a tu lado. Beso enorme de Marta Briz. Chao, chao.

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19: Buenas tardes, buen lunes, buen día de la hispanidad. Felicidades a todo el mundo. Son las 8 de la tarde, las 7 en Canarias.

Con un verdadero placer. Y antes de que se me olvide, porque sé que me va a pasar, felicidades a todo el mundo en Zaragoza y felicidades por el Día del Pilar a todas las pilares y a las Fuerzas Armadas. Vamos a bailar bachata con el Superdial que lo firma Luis Fonsi. Me despido.

0: Martínez o Pastora Soler.
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A lo largo de la trayectoria musical de Manuel Carrasco y a medida que ha ido lanzando temas, lo único que ha hecho ha sido confirmar el gran talento musical que posee. Es increíble. Aquí está Uno por Uno y ahora llega Blas Cantó. Para

sé por qué te vas. ¿Dónde vas? ¿Dónde vas? Si a partir de las 9, las 8 en Canarias te espera Álvaro de Luna, Pablo López, Mafalda Cardenal y muchísimos más artistas que llegan a esta cadena dial con todas esas canciones que te quieres cantar junto a ellos. Quédate aquí porque con Irrelevante de Sonia Gómez seguimos disfrutando de lo mejor de nuestra música esta noche de lunes.

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11: ¿Qué tal? Son las 9 en punto, son las 8 en Canarias. Yo soy MJ Ledón. ¿Verdad que los lunes festivos molan muchísimo?
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Pues a las 8:30 ha arrancado el último de los conciertos de la residencia española que ha afincado en Madrid Shakira para celebrar además, como ella dice, la latinidad junto a Maluma, junto a Bizarrap, junto a BL, junto a Dani Martín y muchas sorpresas que está compartiendo con el público que ha acudido a la llamada de la loba, esta última llamada, este concierto extra que está celebrando en el Estadio Shakira. Estoy aquí en Dial, estamos ya dispuestos a compartir contigo una canción que nos vuelve absolutamente locos, nos tiene maravillados con esos aires setenteros innegables. Se presenta Mafalda Cardenal en Cadena Dial con su canción de amor.

Venga, pues a la hora de la cenita, de las duchas y todo el follón en casa, te voy a poner las pilas. Pasamos de lo más romántico a lo más rockero y esto nos lo sirve ahora mismo en Cadena Dial, Leiva con Sincericidio.

más de una seguro que se ha marcado un viajecito en este fin de semana extra largo gracias a días festivos como este, el Día de la Hispanidad del 12 de octubre. Bueno, pues después del viaje de Antonio Orozco toca la última canción que, lejos de ser lo último de Funambulista, es la más nueva en dial. Si ya...

de bachata es una pasada, ¿eh? Con David y María. Y además a esto se le suma uno de los temas del año 2026 dentro del cuarto azul de la siempre maravillosa Aitana. Suena súper estrella.

Pues con el mismo orgullo que nos acabamos de bailar este Vida de Rico de Camilo, te presentamos lo más nuevo en Cadena Dial de Antoñito Molina. Ya no me acuerdo de ti, suena así. Ya no me acuerdo.

0: sacaron las guitarras eléctricas y vamos, crearon un sonido potentísimo que también identifica a los hermanos Muñoz, a Estopa. Vamos camino de las 10, las 9 en Canarias. Te voy a poner el superdial, así que prepárate a bailar bachata con Luis Fonsi.
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0: ¿Qué tal? ¿Cómo estás? Son las 10 en punto. Acabamos.

Y sabes que Eros Ramazzotti visitará nuestro país el próximo 2027, el 23 de abril, con una historia importante World Tour. Llegará a Pamplona y el 28 a Madrid. Eros Ramazzotti.

sé si buscas el mar o buscas éxitos en español, pero si es este segundo caso, los encuentras aquí en Dial. Después de Neil Moliner, recibimos ya a Despistaos por volver a verte.

Shakira, una de las grandes protagonistas musicales del día de hoy, ha decidido alargar su residencia en Madrid para hacer coincidir la fecha del Día de la Hispanidad del 12 de octubre con su último concierto con el público español. Grande, Shakira, aquí están las de la intuición y ahora te presento a otro grande, Gonzalo Hermida. Me he dado cuenta.

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1: ¿Qué tal? Son las 11 en punto. Acaban de dar las 10 en Canarias. Soy MJ Ledón y aunque resulte una obviedad, abre esta nueva...

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Pues puede que sea este el momento preciso y el lugar adecuado para maravillarte con esta canción de Pablo López y Lola Índigo. La escuchas en Dial y se llama Casi Siempre.

más preciso que nunca y más necesario poder ver la vida y al resto de la humanidad con otros ojos. De verdad que sí, con los de la inocencia. ¿Cuánta falta nos hace bajar un poquito las expectativas y las exigencias? Manuel Carrasco sonando en Dial y ahora Bombay y Bebe, solo si es contigo.

hacerme caso, te vas a pasar mucho tiempo cantando esta canción y lamentándote haberte perdido el directo de la banda que llega ahora mismo desde Colombia. Este mes de octubre visitan nuestro país Madrid, Barcelona, Pamplona, Sevilla y Valencia. Son Morat, aquí junto a Silvestre Dangond y Lo poco que yo quiero.

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esto pasa en lo que se hacen, ya te dicen que me quedaré y es lo que tendrías que hacer tú también y darle un poquito más de volumen a la radio, porque suena Manuel Turizo y lo hace al ritmo de bachata. Por un pendejo no se llora.

Y lo mona que va esta chica siempre. Aquí tienes a Merche con labios de rojo. Vamos camino de la medianoche, las 11 en Canarias. Todavía tenemos oportunidad de disfrutar más de lo mejor de nuestra música, porque antes hacemos parada en lo último de Álvaro García. Si tú supieras...

Ya no queda nada de nada para llegar a la medianoche, las 11 en Canarias. Te dejo con la gran compañía de Álvaro Díaz y Que Falló en lo Vuestro. Yo soy MJ Ledón. Antes de irme, recordarte que en 2027 Café Quijano subirán al escenario en la gira de despedida de su álbum Miami 1990 y que las entradas las tienes a la venta en cafequijano.com. Bueno, pues ya está. 4 horitas después, te doy las buenas noches y si quieres, mañana volvemos a disfrutar de la experiencia de compartir juntos lo mejor de nuestra música. Chao.

0: 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Las 11 en Canarias. 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
2: Corresponsales, feliz domingo. ¿Qué tal? Bienvenidos, bienvenidas, bien hallados. Aquí estamos una semana más, dispuestos y un mes más a compartir con vosotros las próximas horas de radio, 3 concretamente. Para todos aquellos que estáis trabajando, para aquellos que estáis, bueno, pues en este momento intentando conciliar el sueño o los que estáis de regreso a casa. Bueno, esta noche vamos a hablar de algo que quizá muchos habéis vivido alguna vez, que es intentar sostener una relación cuando hay miles de kilómetros horarios imposibles y hay cansancio que se está convirtiendo en el gran enemigo de esta relación. Hoy vamos a hablar de relaciones a distancia, porque la distancia no solo separa cuerpos, también pone a prueba la confianza, la paciencia y la seguridad emocional de quienes están ahí, de por medio. Nuestro protagonista de esta noche trabaja lejos de casa, en jornadas agotadoras, intentando adaptarse a otro país, otro idioma y otra rutina. Pero mientras él lucha contra el desgaste físico y mental, al otro lado del teléfono se multiplican las sospechas, los reproches y las acusaciones. Vamos, todo red flag. ¿Estamos ante una persona manipuladora y controladora o detrás de esos celos hay miedo, inseguridad y angustia mal gestionada? ¿Hasta dónde debemos de comprender a quién sufre y dónde empiezan los límites de esa persona que realmente lo está pasando mal, como Óscar, que es nuestro protagonista? Bueno, esto es lo que Óscar nos va a contar en unos minutos. Os pongo un breve resumen, luego lo escuchamos al completo.
3: Y me he venido a Memphis a trabajar. Es un estado de Texas o un estado de Nueva York. Y solo me voy a tirar aquí 3 meses. Entonces tengo un problema con la chica. Quiero que me echéis una mano porque psicológicamente hay veces que ya no puedo más. Porque yo estoy trabajando por la noche, estoy trabajando 12 horas diarias. Entonces yo me acuesto, o sea, yo entro a trabajar a las 4 y salgo a las 5:30. Y entre las 5:30 es por la noche. Claro, por la noche machaca mucho. Entonces yo acabo súper cansado, psicológicamente, aquí el inglés, todo. Que van a venir a casa y me van a enseñar inglés. ¿Pero tú te crees lo que estás haciendo? Lo que vas a lo que estás intentando es tirarte a la chica esa que vaya. Eres un cerdo, eres un asqueroso. Lo que no puede ser que tú me estés diciendo a mí eso y me estés llamando diciéndote que vas a hacer clase de inglés.
2: Venga, corresponsales, esta noche queremos escucharos. Nuestro teléfono es el 927-1010, nuestro número de WhatsApp, el 659-3512-17. Participa, cuéntanos. ¿Has vivido una relación a distancia marcada por la desconfianza, por los celos? ¿Pueden justificarse por el miedo a perder a alguien? ¿La comprensión tiene límites cuando aparece el control? Estoy esperando ya esas notas de voz, que tenemos unas cuantas. Comenzamos con esta frase que me parece brutal para comenzar el programa de hoy. La confianza es el fruto de una relación en la que sabes que eres amado. Confianza, siempre confianza. La confianza es el fruto de una relación en la que sabes que eres amado. Comenzamos. Soy Álvaro Díaz.
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1: Ya sabes que este programa también lo haces tú. Así que si hay algo que te preocupa, si tienes un conflicto con tu pareja, con un familiar, con un amigo, con un compañero de trabajo, con alguien importante en tu vida, cuéntanoslo. A veces necesitamos una opinión, otras veces simplemente necesitamos desahogarnos y sentir que alguien nos escucha. Sea cual sea tu historia, aquí tienes un espacio para compartirla. 659-35-12-17. Cuéntanos qué te ocurre. Déjanos una nota de voz amplia, como ha hecho Óscar, que lo vamos a escuchar ahora. O llámanos en directo al 927-1010 y hablamos. A mí me gusta más hablar. Estoy seguro de que entre todos intentaremos ayudarte a encontrar una perspectiva diferente, porque muchas veces escuchar otras experiencias también nos ayuda a entender mejor la nuestra. Venga, Óscar, buenas noches.
2: Hola, buenas noches. Pues mira, me llamo Óscar y me he venido a Memphis a trabajar. Es un estado de Texas o un estado de Nueva York. Y solo me voy a tirar aquí 3 meses. Entonces tengo un problema con la chica. Quiero que me echéis una mano porque psicológicamente hay veces que ya no puedo más. Porque yo estoy trabajando por la noche, estoy trabajando 12 horas diarias. Entonces yo me acuesto, o sea, yo entro a trabajar a las 4 y salgo a las 5:30. Y entre las 5:30 es por la noche. Claro, por la noche machaca mucho. Entonces yo acabo súper cansado, psicológicamente, aquí el inglés, todo. Y hay muchísimas personas que no podrían aguantar lo que yo estoy aguantando y encima donde yo estoy trabajando. Entonces ella más o menos lo entiende. Pero lo que no entiende es porque yo no la escribo, porque yo no la llamo a veces o porque no contesto. Entonces el primer caso fue que estaba dormido y yo me acuesto sobre las 5:30, más o menos las 6 de la mañana, hora de aquí. Hora de allí son las 10:30, las 11 de España. Entonces como yo me acuesto a las 5:30, 6, acabo súper cansado, entre que como un poco y demás. Me dijo que me llamó ella al día siguiente por la mañana y me dijo que qué estaba haciendo yo hablando por el Messenger, por el Facebook y por el WhatsApp con alguien que estaba conectado. Y era mentira, no estaba conectado, yo estaba dormido. Esa semana estaba súper cansado. Y me había montado un pollo, una odisea, gritos. Porque yo estoy, me dices que estás dormido y mentira, eres un mentiroso, estás hablando con alguien, no entiendo nada, no entendía nada, claro, yo estaba dormido. Otra, que estaba, me voy, pido un paquete y me equivoco de dirección, bueno, ha habido un pequeño lío y me encuentro y me meto en un banco, y en el banco pregunto que dónde hay una paquetería para recoger mi paquete. Me dicen, aquí no hay paquetería, pero bueno, que si quieres, me dijo la chica muy maja, si quieres aprender inglés, hay una chica o un chico del ayuntamiento de aquí de Memphis y te pueden echar una mano a hablar de inglés. Y yo le dije, bueno, ¿cuánto dinero? Me dijo, no, es gratis. Y voy yo, a la media hora la llamo a ella y le digo, mira, me encontré.

0: diciéndote que vas a hacer clase de inglés. Y dije, pero vamos a ver, que te estoy contando para esto. Bueno, me montó una que ya, bueno, hemos discutido tanto que dejamos de hablar en unos 3 días. Porque yo le dije que no era normal lo que me estaba diciendo. Y otra también, aquí a donde el estado que yo estoy, está la casa de los Warren, está unas 2 horas y media. Y yo le dije, oye, pues me quiero ir a la casa de los Warren a ver cómo es la primera casa de los Warren. Y me dice, ¿cómo te vas a ir allí? ¿Te vas a gastar dinero? Pues yo no pienso así, yo pienso que tienes que estar aquí conmigo y lo que tú te vayas a gastármelo conmigo. Porque es tirar el dinero, allí tú solo te vas a gastar el dinero a lo tonto. Dije que a lo tonto, ¿qué me estás contando? Si yo soy quien lo gana, yo no puedo gastar donde yo quiera y encima estoy aquí, qué mejor oportunidad. Bueno, me montó un pollo que no veas. Y yo le dije que era un poco egoísta y un poco manipuladora, porque no puede ser que tú te vayas a algún lado y no te deje ni salir ni hacer nada. Bueno, pues ese es el problema. Mira, si me echáis una mano, yo la agradezco porque tengo un poco de ansiedad. Y luego hoy me he despertado a las 2:30, que me ha despertado el compañero y me dijo que cómo era posible que yo duerma tanto, que no es normal que yo duerma tanto, que tú no estás durmiendo, que tú estás haciendo cualquier otra cosa y no estás durmiendo. Hoy me lo ha dicho también. Y entonces estoy un poco estresado porque yo estoy dormido de lo cansado que estoy y tengo estrés, me duele mucho la cabeza a veces, me duele la tripa, tengo mu mucho mucho agobio en el sentido que no me cree o que se piensa cualquier cosa esta chica y me agobia mucho, me agobia mucho el no cre al yo decir una cosa y que no me crea. Bueno, pues si me podéis echar una mano, por favor. Muchísimas gracias. Un saludo para todos y todas.
1: Bueno, un saludo, Óscar. Muchas gracias. Corresponsal de Memphis. Relación a distancia y con muchas inseguridades, con mucha desconfianza, con toxicidad. ¡Buah! Es que hay ingredientes que no son más que red flags. Y claro, cuando hay una mal, cuando hay dos, peor, pero cuando hay tres, cuatro, cinco, seis, siete, ocho, ya no sé por dónde cogerlo, ¿no?
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1: Venga, mándanos una nota de voz o llámanos para hablar sobre esto. Relaciones a distancia. Tenía muchas ganas de hablar de esto. A ver vosotros cómo lo planteáis o si habéis vivido alguna. Si queréis comentárnoslo. 659 35 12 17 y 927 10 10.
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1: Bien, pues vamos a ir conectando con cada uno de nosotros, de vosotros y de nosotros también, corresponsales. Seguimos esta noche hablando de esas relaciones en las que la distancia física acaba convirtiéndose en distancia emocional. Esta historia, la de Óscar, está despertando muchas reacciones esta noche y estoy seguro de que vosotros también os habéis sentido alguna vez, bueno, pues en esa tesitura, ¿no?, de tener que decidir si una relación a distancia interesa o no interesa. ¿Tú qué piensas? Déjame una nota de voz.
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3: Hola, soy Laura de Sevilla y este mensaje va para Óscar. A ver, Óscar, aquí se juntan varias cosas. Se junta la distancia. Se junta el cambio de horario. Y se junta los celos de tu pareja. O sea, son en una costelera, eso explota. No hay manera de que eso se arregle. A ver, en cuestión de ella. Ella se ve que es celosa y que no confía en ti. Porque los temas de, por ejemplo, el tema del Facebook. Si es verdad que como tú no te desconectes del Facebook, en el chat se te queda que estás siempre conectado. Yo soy de la que no se desconecta nunca. Yo lo dejo encendido y es verdad que te pone como que estás conectado siempre, pero bueno, yo qué sé, eso son síntomas de los celos de ella. También es verdad que dices que tú llegas de trabajar estresado, que comes y te acuestas. Yo creo también que mientras te preparas las cenas y cenas puedes ir hablando con ella, la verdad. Tú la llamas, mira, hay un manos libres que es maravilloso si estás haciéndote de comer para que no tengas que coger el teléfono. Y mientras vas cenando, vas hablando con ella. Se dan 10, 5 minutos. Y bueno, ya termino de cenar, me acuesto, hasta mañana. Hay cosas que tienen solución. Y en cuanto que tú te despiertes a las 2, hombre, es normal, si trabajas de noche, lo lógico es que descanses. Y más si tienes el estrés este que tienes. También es verdad que si una pareja a ti te estresa y te da hasta dolor de cabeza y ansiedad, no sé yo si esa pareja merece la pena. Y más que nada por la distancia que tenéis, ¿no? O sea, que creo que una pareja tiene que estar para ayudarte y para resolver, no para meterte, para estar siempre pendiente tuya y tener esos agobios. Y en cuanto que es tu dinero y te lo puedes gastar en lo que quieras, obviamente es tu dinero y puedes gastártelo donde a ti te dé la gana. Pero también es verdad que, no sé, si te has ido a trabajar fuera para tener un futuro con ella, tampoco es muy lógico que te gastes el dinero en lo que tú quieras. Que tampoco sé el motivo que has ido ni qué planes tienes con ella. Pero bueno, en lo del dinero es obvio que tienes razón, es tuyo y haz tú lo que quieras con tu dinero, faltaría más. Y en cuanto a ella, pues no lo sé, ya te digo, por las noches antes de acostarte y mientras estás cenando podrías hablar con ella un ratito. ¿Vale? O cuando vayas a trabajar, antes de entrar a trabajar. Hay muchas soluciones, ¿vale? Bueno, chicos, feliz inicio de semana. Hasta mañana.
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1: Bueno, dicen que a veces la distancia, muchas gracias por esos mensajes, no rompe una relación, lo que rompe realmente es la desconfianza, ¿no? Óscar asegura que está agotado física y emocionalmente por tener que justificar constantemente lo que hace. ¿Tú qué harías en este lugar, en esta historia, en esta tesitura? ¿La entenderías o pondrías límites? María desde Valladolid dice: hola Álvaro, buenas noches. Estoy escuchando mientras termino de preparar los pedidos de una tienda online en la que estoy trabajando a estas horas. Dice, estoy embalando cajas. Ah, vale, perfecto. Bueno, sobre Óscar, yo he vivido algo parecido. Mi exmarido necesitaba saber dónde estaba a todas horas. Al principio pensaba que era porque me quería muchísimo, pero con el tiempo entendí que era porque no confiaba. Y vivir teniendo que demostrar constantemente que dices la verdad, pues, oye, acaba agotándote. Muchas gracias por acompañarnos en estas noches largas en las que nos toca trabajar. María, un beso fuerte. Venga, que sea leve. Y desde A Coruña, David, buenas noches, dice, os escribo desde mi camión, acabo de hacer un parón, estoy camino de Asturias. Bueno, llevo muchas horas conduciendo y desde que sé que este tema lo vais a tratar esta noche, me gustaría romper una lanza a favor de la chica. La pareja, no justifico los insultos, ojo, ni mucho menos, pero la distancia genera muchos miedos, unos miedos tremendos. Mi mujer estuvo un año trabajando fuera y reconozco que hubo momentos en los que lo pasé fatal. Creo que detrás de algunos celos hay miedo, aunque eso no da derecho a tratar mal a nadie. David, muchísimas gracias. Venga, que tengas buena jornada, que aproveches el bocata, que, bueno, cómo apetece, ¿verdad?, cuando uno está currando por la noche. Venga, buenas noches. Vamos a seguir en directo aquí en la radio, ¿en qué falló en lo vuestro? Hasta las 3, hasta las 2 en Canarias.
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1: Bueno, seguimos corresponsales en esta madrugada. Fijaros qué interesante, porque esta noche estamos escuchando miradas distintas, ¿no? Por ejemplo, un oyente, María, nos decía antes de ese desgaste, ¿no?, de sentirse vigilada. Y luego otro oyente, David, creo que se llamaba, que es el que estaba en Carretera Gallego, nos recordaba que detrás de muchos celos, pues hay sufrimientos y hay inseguridad. Y quizá, pues estas dos cosas, estas dos opiniones, pues también puedan ser verdad al mismo tiempo, porque una persona puede estar sufriendo muchísimo y aún así terminar haciendo mucho daño y sufrir a quien tiene al lado, supuestamente a la persona pues que deberías de hacer feliz y no sufrir. Y ahí es donde aparece pues esa pregunta difícil, ¿no? Si debemos de ser comprensivos con los celos cuando nacen del miedo, o si hay comportamientos que dejan de tener justificación, pues aunque la otra persona esté sufriendo. Venga, déjame una nota de voz en el 659-3512-17. Si te apetece llamarme, hazlo ya en directo al 900-27-10-10. Estoy esperando aquí vuestras notas de voz.
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3: Buenas noches, Álvaro, corresponsales oyentes. Mi nota de voz de esta noche es para Óscar. Soy Ana Isabel, corresponsal de Madrid. Yo te aconsejaría que dejaras esa relación porque tiene todos los tintes de ser una relación tóxica que te está amargando la vida, no parece que tenga confianza en ti y una relación sin confianza no tiene ningún tipo de recorrido. Así que Óscar, habla con esa persona, plantéale que no estás bien y que consideras que estás, bueno, pues como muy agobiado por los motivos que describes y sigue con tu vida. Además, tienes la suerte de estar tú en Estados Unidos o en Texas, entendido, y ella en otro sitio. Y mira, las relaciones a distancia no son fáciles porque al final se pierde un poco el encanto, ¿no? Al no verte, aunque haya comunicación, pero no es lo mismo. Las parejas también se van construyendo con el día a día, son como lo de cosas, no solo comunicación. Necesitas verte, sentirte y con la distancia al final se va enfriando y en muchos casos o tomas una decisión de ir al mismo sitio juntos o en muchos casos acabas rompiendo, porque si no lo alimentas día a día al final se pierde ese sentimiento. Te deseo lo mejor, Óscar, ojalá lo puedas arreglar. Sigue adelante y plantearle a tu pareja esta situación para que si no cambia, pues tendrás que tomar tu camino y esa persona el suyo, porque así no se puede vivir. Besitos para todos, feliz inicio de semana, buenas noches.
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1: Bueno, pues muchísimas gracias. Ojo a esto, porque es un dato que me ha interesado mucho y que me ha llamado la atención cuando estaba preparando el programa. Dice así, un estudio del barómetro de la soledad en España concluye que sentirse acompañado depende mucho menos de la cantidad de personas que tenemos alrededor y mucho más, ojo, mucho más de la calidad de los vínculos que mantenemos con esas personas. Y fijaros qué interesante, porque todos conocemos a alguien que está rodeado de gente y sin embargo se siente muy solo. Y también conocemos personas que viven lejos de quienes quieren de verdad, pero que se sienten profundamente, bueno, pues acompañadas, ¿no? Aunque no estén cerca de ellos. Al final la compañía no siempre se mide en kilómetros, muchas veces también, pues ojo, se mide pues en la confianza, en el que estén ahí al otro lado, en sentirte seguro. Qué importante es la seguridad, ¿no? Dicen que sentirse acompañado no significa tener a alguien cerca, significa sentir que alguien está contigo. Y eso no suele ocurrir muchas veces. Venga, vamos a continuar en esta madrugada, aquí en Que falló lo vuestro, en Cadena Dial hasta las 3, hasta las 2. Si nos escuchas en Canarias, por cierto, si te apetece contarme tu historia, Aldo, que estoy esperándola.
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0: Bueno, gracias por seguir al otro lado, aquí en Que Falló en lo Vuestro. Hoy hemos oído hablar de muchas cosas, ¿no? Y ojo, porque hay algo que une a los mensajes que nos decís, ¿no? El cansancio, por ejemplo. El cansancio de quien siente que tiene que dar explicaciones constantemente. Porque una cosa es compartir tu día a día con la persona que quieres y otra muy distinta es sentir que tienes que presentar pruebas. Lo cierto es que cuando una relación se convierte en una sucesión de justificaciones, pues algo importante empieza a cambiar y a romperse. Ya no hablas de compartir, hablas de defenderte y bueno, pues eso acaba modificando la forma en la que nos relacionamos las personas, porque el amor necesita conversaciones, pero la desconfianza, estamos de acuerdo que exige declaraciones y claro, cuando no están, pues ya no es lo mismo, ¿no? Venga, vamos a escuchar más mensajes. 659-35-12-17.
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3: Buenas noches, Alvarito. Buenas noches, corresponsales. Les habla aquí la corresponsal de Tenerife. Quiero dar mi opinión en el testimonio de Óscar. Óscar, yo veo que esa chica es muy tóxica. También es duro que los horarios son muy distintos. Yo tuve una relación a distancia de soltera y siempre que hablábamos por teléfono era todo lo bonito, contarnos cosas bellas de lo que hacíamos, contando también los días que nos faltaban para volvernos a ver. Tú decides si quieres pasar 3 meses tranquilo en Memphis o lo que te queda es recibir órdenes de una sargenta. Yo le diría, vamos a dejarlo hasta que regrese, porque necesito dormir y los horarios son bien distintos. No puedo continuar así con tanta ansiedad, porque todo lo que hago es malo. Yo te recomendaría que vayas a ver la casa de los Warren, ya que estás allí, que así liberes dopamina con el miedo. Yo fui a Nueva York y no me llevaron porque creían que me iba a asustar mucho. Te deseo mucha suerte y piensa en una decisión. Buenas noches y que todo te salga bien.
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0: Bueno, gracias por los mensajes. Os pregunto, ¿no? ¿En una pareja es más importante que te quieran o que te crean? ¿Y alguna vez has sentido que tenías que demostrar continuamente que estabas diciendo la verdad? Buah, esto es muy cansino, ¿no? Termina desgastando, no solamente la relación, sino a las personas. Y al final creo que cuando hay una pequeña conversación sobre cualquier duda, lo soluciona absolutamente todo. En eso estamos de acuerdo. 659-3512-17 y 927-1010. Teléfono y WhatsApp de los corresponsales. Por cierto, tengo un mensaje aquí que nos lo deja Patricia de Burgos. Gracias, Patricia, por escucharnos. Trabajas en una fábrica. Muy bien. Esa fábrica que todos sabemos. Qué rica las salchichas. Dice Patricia, estoy de acuerdo un poco con lo que estáis diciendo todos. Yo tuve una relación a distancia con un chico de Madrid y tengo que reconocer que lo pasé muy mal, porque al final, y aunque nos veíamos mucho, cada 2 semanas, es verdad que la desconfianza está ahí. Cuando encima tienes turnos de noche, como hago yo cada 15 días, pues es muy difícil también entender a esa persona cuando por la noche trabajas y por el día tienes que dormir. Siempre hay dudas, siempre hay desconfianza. Lo mejor para mí, una relación de tú a tú en la misma ciudad, con un burgalés. Muy bien, Patricia, un beso fuerte. Un saludo a todos los que trabajáis en esa fábrica cárnica de Burgos. No puedo decir el nombre, que no nos pagan. Seguimos en directo en la radio, en Que Falló en lo Vuestro, en Cadena Dial.
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1: Es la 1, las 12 en Canarias.

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1: Silvia, buenas noches.
2: Hola, buenas noches, Álvaro.
1: Cuéntanos.
2: Pues, bueno, mira, Álvaro, yo te quería contar una cosa que me está pasando ahora con mi pareja. Uh-huh. Yo tengo una niña,
1: sí,
2: de 5 años.
1: Sí.
2: Y tengo una vecina que tiene un niño de 5 años.
1: Sí.
2: Entonces, yo trabajo todas las tardes.
1: Sí.
2: Y mi marido está todas las tardes con la niña. Y bueno, pues va al parque, suele salir bastante con mi vecina de al lado.
1: Sí.
2: Y últimamente, pues cuando yo llegaba de trabajar muchas tardes, estaba mi vecina aquí en casa con el niño.
1: Sí.
2: O mi marido en casa de mi vecina
1: con la niña.
2: Uh-huh. La verdad que mi marido es una persona muy introvertida y muy así, muy calladilla y tal, pero con ella no sé, yo noto que es
1: distinto, todo lo contrario.
2: Que está súper ilusionado, está súper simpático. Bueno, cualquier cosa que ella diga, él le ríe la gracia. Bueno, yo ya llevo una temporada ahí un poco mosqueada con la situación.
1: Sí.
2: Ya le he pedido que por favor, que estén en el parque. En casa no me apetece que estén en el parque o que estén donde sea. Pero es que ya últimamente habla con ella por WhatsApp.
1: Uh-huh.
2: Con mi vecina, y en un principio pues antes era en plan de ¿vas a ir al parque? No sé qué, porque yo le cogía el móvil, que está mal, que sé que está mal, pero sí, como me estoy agobiada con este tema, pues yo le cogía el móvil
1: para ver qué estaba pasando, para ver si había... Porque
2: claro,
1: ¿tú has pensado que puede haber algo más entre ellos?
2: Pues yo no sé si ya hay algo más, o puede ser que los dos estén enganchándose poco a poco, no lo sé. La verdad que ya te digo que antes en el móvil no había nada. O sea, en plan de, ¿vas a bajar al parque? Te espero allí, no sé qué. Bueno, unas conversaciones súper normales. Pero es que ahora el problema es que ella le manda vídeos de la niña o del niño, de lo que han hecho por la tarde, y entonces ya con eso enganchan una conversación y a lo mejor se tira media hora en la cama hablando con ella. Entonces a lo mejor le digo, ¿pero qué hablas tanto con ella? No, me está mandando un vídeo, no sé qué. Dice, y yo qué sé, y es que él no me dice nada, pero es que en alguna ocasión, cuando he podido, porque ahora sí que tiene el móvil todo el día en el bolsillo, va al baño, se lleva el móvil todo el día con el móvil, pero cuando he conseguido cogérselo, no tiene nada, no tiene conversación con ella, lo tiene borrado,
1: ha
2: eliminado el chat.
1: Claro, entonces tú ya piensas que si encima has borrado esa conversación es porque quizá estés ocultando algo.
2: Claro, hombre, es que si antes era en plan de vas a bajar al parque, sí, bajo luego, y ahora de pronto, cuando se tira con ella media hora todas las noches hablando, y de pronto tiene todo borrado, entonces, no sé, es que estoy súper agobiada con
1: hija,
2: este tema.
1: ¿Tu hija te habla de ellos?
2: Sí, no, es que además mi hija me habla de
1: pasa.
2: Ella todo el rato, porque es que me ha hecho una coleta, es que tal me ha hecho, es que no quiero decir el nombre porque no quiero que...
1: Ya, no, mejor.
2: Es que hoy me ha hecho una coleta. Ay, mira qué pulsera me ha regalado tal. Ay, y es que me tiene, o sea, claro, mamá, es que se porta súper bien conmigo. Es que jolín, qué suerte que pueda estar el otro niño, Carlitos. Qué suerte que Carlitos tenga a su mamá, que es todas las tardes. Es que todos los días.
1: Una pregunta, Silvia, ¿por qué no podéis pasar más tiempo juntos tu marido y tú con la niña o incluso con la madre de este niño? ¿Por tu trabajo? Porque por lo que me estás contando,
2: claro, a ver,
1: es
2: trabajo,
1: más tu marido el que pasa más tiempo con,
2: claro,
1: con tu hijo.
2: Claro, él tiene un trabajo, que él trabaja por turnos y tiene muchos días libres, y yo trabajo hasta las 8 de la tarde.
1: Ah, claro.
2: Entonces, las tardes generalmente está él con ella, siempre. Entonces, pero es que además ahora, que antes sí teníamos buena relación entre las parejas y tal, pero tampoco éramos aquí íntimos. Pero ahora de pronto ella, el sábado, chicos, ¿queréis que vayamos a comer? Chicos, ¿queréis que vayamos a...? Como que quiere que hagamos cosas los cuatro juntos. Y a mí no me apetece hacer nada con ella. Fuera, ya vamos, ya lo que me faltaba, estar el sábado y el domingo con ella.
1: Uh-huh.
2: O sea, es que no me apetece nada. Pero ella insiste constantemente y mi marido me dice, Jolín, ¿por qué no podemos ir a comer con ellos? ¿O porque no podemos ir con los niños al parque de atracciones? O...
1: Uh-huh.
2: Y y es que a mí no me apetece, pero bueno, es que la situación, la estoy empezando a coger manía.
1: Porque tú antes, Silvia, tenías una buena relación con ella, por lo que me comentabas.
2: Bueno,
1: una
2: teníamos
1: con la
2: una
1: que...
2: relación de vecinas, tampoco éramos íntimas amigas.
1: Ya, pero bueno, no os llevabais bien.
2: Sí, sí, sí,
1: de
2: bastante
1: hecho,
2: bien.
1: Vuestra amistad os llevó a salir juntos con los niños para también que jugaran, ¿no? Entiendo que ahí
2: sí,
1: había
2: sí,
1: una
2: claro.
1: buena relación.
2: Una buena relación, no éramos íntimos, pero sí teníamos una buena relación. Pero es que ahora últimamente es horroroso, de verdad. Yo ya no sé si soy yo que se me está metiendo en la cabeza el tema y veo cosas donde no las hay, o no lo sé.
1: Oye, mira, aquí están comentando que si no te has planteado hablar con los dos, sentarlos y preguntarles qué está pasando, o simplemente que os despejen las dudas, ¿no? Porque igual es una cosa que con la que te estás emparanoyando tú. Preguntan
2: pues,
1: aquí.
2: Pues, ¿sabes qué pasa? Que yo a mi marido ya sí que se lo he dicho.
1: Sí.
2: Porque no le he dicho, oye, te he cogido el móvil, ¿por qué borrar las conversaciones? Mm. No, porque sé que si le digo que le he cogido el móvil, me mata. Pero sí que le he dicho que bueno, que empiezo a ver que hay demasiada confianza, que no me gusta que estén en casa juntos, o sea, ese tipo de cosas sí, y él dice que, bueno, pues lo que nos dicen siempre a todas, que estamos locas, que veo cosas donde no las hay, que simplemente es una vecina con la que sale para que la niña se relacione con otros niños y que no hay más.
1: Oye, ¿te has planteado prohibirle a tu marido que vea a esta vecina, que salgan juntos
2: pues sí,
1: con los niños?
2: La verdad es que sí, la verdad que yo me lo planteo. Es que, no sé, es que estoy hasta todo el rato pensando en algo, en hacer algo para discutir con ella y que, no lo sé, discutir con mi vecina y decirle, mira, es que no quiero que estés con ella por las tardes porque me ha pasado esto con ella. O sea, quiero buscar un motivo para cortar esta relación.
1: Bueno, vamos a dejar abiertas nuestras vías de comunicación, el teléfono también en el WhatsApp para que los oyentes... Bueno, pues nos den una respuesta. Vamos a ver lo que dicen los oyentes y que ellos te puedan dar una solución.
2: Vale.
1: Silvia, gracias por verbalizar tu historia.
2: Muchísimas gracias, Álvaro.
1: Un beso, ánimo.
2: Un besito, chao.
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1: Hacer daño por hacer daño, Esto duele mucho y deberíamos de mirárnoslo. Como la persona a la que amas, con la que estás, con la que compartes familia, hijos, de repente te puede hacer esto. Es impensable. Venga, esperamos 659-35-12-17 y 927-10-10. 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
1: Bien, corresponsales, pues vamos a ir ya conectando con cada uno de vosotros. Hay algo que me llama mucho la atención de esta historia que ha compartido con nosotros Silvia, porque muchas veces creemos que una crisis empieza cuando descubrimos algo, pero lo cierto es que muchas veces empieza mucho antes. Empieza cuando dejamos de sentirnos tranquilos, cuando una duda se instala en nuestra cabeza y ya no encuentra la puerta de salida. Silvia siente que algo ha cambiado entre su marido y una vecina con la que comparten pues cada vez más tiempo, sobre todo él. ¿Crees que las sospechas suelen tener fundamento o pueden jugarnos una mala pasada? Venga, llámanos al 927-1010 o déjanos una nota de audio. 659-3512-17. ¿Cómo está?
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4: Buenas noches, soy Lourdes, ¿qué tal? ¿Cómo están? Bueno, yo he estado un poquito pochita de salud, pero ya estoy recuperada al 100%. Bueno, mi audio es para Silvia. A ver, Silvia, yo siempre pienso que cuando intuyes algo parece que tenemos un sexto sentido. Entonces, no vas mal encaminada. Mira, primero te voy a decir, cuando tú has visto que él no lo sabe, lógico, que ha borrado los chats que habla con ella, es porque esconde algo, está muy claro. Entonces, mira, aunque hayas hablado con él y no te diga como que no, lo que tienes que decirle es que, bueno, pues que no te gusta la manera de actuar con ella y que, bueno, que pueden salir algún día, pero no todos los días tampoco. Me imagino que habrá más niñas en el parque o más niñas del colegio que pueda tener afinidad que no con esa vecina. Pero díselo, o sea, díselo y no le pases una, porque cuando algo te hueles es porque hay algo. Y es normal que si tú trabajas hasta las 8 y no puedas estés mal. Cuando has visto esas cosas, estés pensando, es que la cabeza estará con run run. Y si tú lo quieres, es normal que estés así. Pero ya te digo yo, Silvia, que no vas mal encaminada, que no es una obsesión tuya, que a veces cuando intuimos algo, yo personalmente el 99% no me falla. Entonces hay algo, pero vamos, no se lo consientas porque es tu marido o tu pareja y te debe un respeto a ti, ¿vale? Y vuelvo a decirte que hay miles de personas que pueden estar en el parque. No tiene por qué ser siempre con ella. Y lógicamente lo de los fines de semana, quedar con ellos, pues yo tampoco, no accedería, porque bastante tienes entre semana, que si se ven después de el cole un ratito o por las tardes, como para quedar ya los fines de semana. Lo poco agrada y lo mucho enfada, es que es así, ¿vale, Silvia? Pero no fuerces a reñir y a tener conflictos con ella. Déjala, ignórala, que es la mejor arma que la puedes darla e ignorarla. Y si habla con tu marido, ponle las cositas claras y dile lo que hay, que intuyes y que no te confundes de que tiene algo. O sea, que vaya cortando un poquito, yo no digo la amistad de la noche a la mañana, pero un poquito que vaya dejando de quedar y de verse en el parque. Que vuelva a decirte, las niñas, hay muchos papás, muchas mamás en el parque, no solo es ella, ¿vale, bonita? Así que nada, Silvia bonita, te deseo que vaya todo bien y te mando un saludo. Buenas noches.
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1: Bueno, muchas gracias. Hay una frase que, no sé, ha encendido todas las alarmas en esta historia, ¿no? Y sobre todo en Silvia, las conversaciones ya no están. Y yo me pregunto si borrar mensajes es una señal de que existe algo o realmente es que eso no tenía importancia y por eso lo ha borrado. 927-1010, 659-3512-17. David, taxista de Madrid, dice: voy por la M30 con un cliente detrás que seguramente está escuchando lo mismo que yo. Hace años pensé que mi mujer me engañaba porque hablaba constantemente con un compañero de trabajo. Me monté una película tremenda, no os imagináis. Al final el pobre hombre era gay y acabamos cenando los tres muchas veces. Lo cuento porque a veces la cabeza es muy traicionera. Aunque también digo una cosa, si tu pareja empieza a borrar mensajes, normal que te inquietes. Mónica, enfermera en Valencia, os escucho desde el control de enfermería mientras preparo la medicación para el turno de noche. Gracias por acompañarnos a todos los que trabajamos en los hospitales. Dice Álvaro, yo he sido Silvia. No exactamente igual, pero parecido. Mi marido empezó a hablar muchísimo con una compañera del gimnasio, juraba que no eran amigos. Al final no hubo infidelidad, pero sí descubrimos que entre nosotros había una distancia enorme. Lo que me duele de esta historia no son los mensajes, es que ella siente que ya no forma parte de algunas conversaciones importantes de su marido. Gracias, Mónica. Un beso a todas las enfermeras de este país que curráis. Bueno, fijaros estos dos mensajes, ¿eh? Dos experiencias, dos conclusiones, pero muy distintas. Uno nos recuerda que las sospechas pues pueden también llevarte a equivocaciones, ¿no? Por ejemplo, pues que él era gay. Y el otro, el de nuestra enfermera, nos recuerda que incluso cuando no existe una infidelidad, también puede existir una distancia emocional, pues que merece la atención. Al final no siempre sufrimos por lo que sabemos, a veces, y casi siempre diría yo, sufrimos por lo que dejamos de compartir. Venga, seguimos recibiendo vuestras notas de voz en esta noche en la que os preguntamos qué os preocuparía más, descubrir una infidelidad o sentir que tu pareja ya nos cuenta las cosas importantes de su vida.

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1: Gracias por acompañarnos en esta madrugada y seguimos con esta historia que ha compartido Silvia esta noche. Fijaros porque muchas veces cuando hablamos de confianza tendemos a pensar en grandes traiciones, en descubrimientos inesperados o en esos secretos que son a veces increíbles, ¿no?, cuando nos los cuentan. Pero lo cierto es que la confianza suele romperse de una forma un poquito más silenciosa, a través de los pequeños detalles, a través de esas conversaciones que se dejan para más tarde. Y a veces simplemente, pues no sé, de esa sensación de que la otra persona ya no está ahí a nuestro lado y de que también nos encontramos un poco solos, ¿no? Venga, seguimos recibiendo vuestras notas de voz. 659-3512-17.
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3: Buenas noches, Álvaro. Buenas noches, corresponsales. Buenas noches, oyentes. Soy Camila de Ciudad Real. Y mi mensaje esta noche es para Silvia. Silvia, cuando se borran los chats es porque algo no quieres que se vea. Así que abre los ojos y mira bien. No hace tantos meses que por yo no mirar se acabó todo. Y una vez que no miras y se acaba todo, ya no hay vuelta atrás. Si miras, a lo mejor, antes de que la cosa llegue a más. Pero ten cuidado, que si los chats se borran es porque hay algo que ocultar. Si no, tú no borras un chat. Si es un chat inocente, si es un chat que no pasa nada, tú no lo borres. Así que ánimo, Silvia, y se sale. Te digo yo que se sale, que yo peor que lo he pasado, yo no lo pasa a nadie. Hasta no querer vivir he llegado ya hace 5 meses y ya voy saliendo y ya salgo y ya me arreglo y ya estoy... No bien, pero estoy. Así que ánimo, Silvia, y no te hundes, que es lo peor que puedes hacer.
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1: Al inicio del programa comenzábamos con una frase que decía: la confianza se gana con gotas y se pierde con cubos, ¿no? Y precisamente sobre esto es lo que quiero hablaros con este dato interesante, porque según el estudio de relaciones sexuales y de pareja del Centro de Investigaciones Sociológicas, más de 6 de cada 10 españoles consideran que mantener determinadas conversaciones privadas con otra persona pues pueden llegar a construir una infidelidad emocional. Y yo digo que además este informe pues nos refleja claramente que no existe una única definición de lo que es la infidelidad, ¿no? Y que muchas parejas, pues sí, tienen conflictos porque entienden que esa forma de conflicto pues forma parte y a veces diferencia de cuáles son los límites aceptables en una relación, ¿no? Qué interesante, ¿no? Porque yo creo que Silvia quizás y su marido esta noche pues estén discutiendo sobre una misma cuestión, ¿no? Y es que ella está hablando de límites y él está hablando de amistad. Y ahí es donde empieza un poco la diferencia. Venga, seguimos recibiendo vuestras notas de voz. 659-35-12-17. En esta noche, aquí en ¿Qué falló en lo vuestro? En Cadena Dial.
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1: Gracias por seguir ahí al otro lado. Gracias por acompañarnos. Bueno, antes de discutir sobre lo que ha pasado, me gustaría decirte, a ti Silvia, o si estás pasando por algo parecido, que conviene muchas veces hablar de algo más básico, ¿no? De lo que significa para cada uno de vosotros lo que es la palabra infidelidad, porque muchas veces descubrimos pues que el verdadero problema no es ese comportamiento, sino pues un poco la diferencia de expectativas de cada uno de vosotros, ¿no? Y esta noche pues queremos lanzar esa pregunta, ¿no? Si es que vosotros creéis que una simple conversación pues es una infidelidad, ¿no? Una conversación de complicidad o una conversación en la que haya entusiasmo compartido con la otra persona, pero no contigo. Es que ahí, claro, cuando no comparten contigo algo tan claro como una emoción, pues igual es que algo está fallando, ¿no? Venga, 659-3512-17, ese es nuestro número de WhatsApp. Si quieres llamarnos en directo, puedes hacerlo, como siempre, en el 659-3512-17.
2: La verdad que mi marido es una persona muy introvertida y muy así, muy calladilla y tal, pero con ella, es, no sé, yo noto que es
1: todo lo contrario.
2: Que está súper ilusionado, está súper simpático, bueno, cualquier cosa que ella diga, él le ríe la gracia. Bueno, yo ya llevo una temporada ahí un poco mosqueada con la situación. Ya le he pedido que, por favor, que estén en el parque, en casa no me apetece que estén en el parque o que estén donde sea. Pero es que ya últimamente habla con ella por WhatsApp y en un principio, pues antes era en plan de, ¿vas a ir al parque? No sé qué, porque yo le cogía el móvil, que está mal, que sé que está mal, pero sí. Como me estoy agobiada con este tema, pues yo le cogí al móvil.
1: Para ver qué estaba pasando, para ver si había... Porque claro, ¿tú has pensado que puede haber algo más entre ellos?
2: Pues yo no sé si ya hay algo más o puede ser que los dos estén enganchándose poco a poco, no lo sé.
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4: Hola, sí, Laura, es de Silvia y este mensaje va para Silvia. A ver, Silvia, el que nada teme, nada esconde. No sé, me parece muy curioso que él se lleve prácticamente todo el día escribiéndose WhatsApp por ella, con ella, y después borra las conversaciones. Si yo no tengo nada que ocultar, no tengo por qué borrar las conversaciones. Ni me importa que mi marido esté al lado, puesto que lo que estoy hablando en teoría serían cosas de los críos en el parque. Pero bueno, esas cosas de los críos en el parque en un momento dado. Hola, ¿a qué hora quedamos hoy? A las 8. Venga, vale, hasta luego. Hasta, eso es lo que se habla. Si son cosas de críos. También es verdad que esto de que o él esté en su casa o ella en la tuya, bueno, pues la verdad que tampoco a mí no me gustaría. Pero más que nada porque si no sois amiga, simplemente soy conocida, pues no sé qué pintan que esté todo el día uno metido en casa de la otra o viceversa, la verdad. Y las insistencias de ella en el tema de querer ir a comer todos los fines de semana con vosotros, pues la verdad que también me resulta raro. Es decir, tú el fin de semana se supone que quieres pasarlo con tu familia, ya que los demás días estás trabajando y no tienes tiempo, ¿no? Yo creo que deberías de hablar con tu marido y explicarle las cosas que tú sientes y lo que tú crees, independientemente de que él te diga son tonterías. Tonterías no son, y si son tonterías, pues no hables con ellas por el WhatsApp porque me molesta por la noche, o no hagas ciertas cosas que me molesten. Si lo sigues haciendo es porque no son tonterías. También es verdad que te digo una cosa, esto de que tú digas estoy intentando una excusa para enfadarme con ella, también te digo que yo estoy aquí que no tontean si uno no quiere. Y aquí tu marido también podría cortar el rollo, que la gente no somos tontas y nos damos cuenta cuando una persona quiere algo más con nosotros. O sea que no creo que le estás echando todas las culpas a ella, y me parece a mí que aquí es culpa de los dos. O sea que yo me sentaría con tu marido y le diría lo que tú sientes y lo que te pasa. Y a ver cómo reacciona él. Y preguntarle por qué borra las conversaciones del móvil si no tiene nada que ocultar. ¿Vale? Bueno, chicos, hasta mañana.
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1: Bueno, muchas gracias por vuestros mensajes. Esto que nos dice Carmen, Estoy escuchándoos con los auriculares porque mi marido ya está dormidísimo. Y como le despierte, pues me va a echar la bronca. Espero que no, ¿eh? Llevo 40 años casada y os diré una cosa. Las relaciones largas tienen temporadas rarísimas. Ha habido épocas en las que mi marido parecía más ilusionado hablando conmigo, pero al final lo importante es que cuando llegan esos problemas, pues sigue existiendo ahí esa herramienta que se llama la conversación, de la que muchas veces habláis vosotros. Gracias, Carmen. Un besito fuerte. Eres de Sevilla, ¿no? Muy bien. Y desde Zaragoza está en su gasolinera Sergio, que es... está en la gasolinera tomando un café. Muy bien, es repartidor. Dice, a mí lo que me llama mucho la atención de esta historia, de lo que nos ha relatado Silvia, es que reconoce que quiere buscar una excusa para pelearse con la vecina. Ahí creo que pues ya está sufriendo demasiado. Cuando llegas a ese punto es porque ya la situación pues te ha superado. Bueno, gracias, Sergio, ¿eh? Qué interesantes estos dos comentarios de Carmen y de Sergio. Los dos nos ponen un poco en el foco de algo que al final también es distinto, ¿no? Y es la posibilidad de esa relación entre el marido y la vecina. Ponen en el foco los dos a Silvia, en cómo se siente, en cómo está viviendo esta situación. Pero creo que a veces olvidamos algo muy importante, y es que no hace falta tener razón para estar sufriendo. Lo cierto es que una sospecha pues puede ser equivocada y aún así pues puede provocar muchísimo daño a la otra persona. Así que, por favor, hablemos siempre con nuestra pareja. No nos olvidemos de que la comunicación y la conversación puede solucionar mucho.
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1: Bueno, corresponsales, a veces pensamos que las relaciones se rompen por los grandes acontecimientos, por una traición, por una mentira, por una discusión inolvidable, pero lo cierto es que muchas veces las grietas aparecen mucho antes, en lugares más pequeños. Hay puertas que no se cierran de golpe, ¿no? Simplemente empiezan a quedarse ahí entreabiertas. Y luego hay también conversaciones que no desaparecen de un día para otro. Poco a poco se vuelven más cortas, más superficiales, más rutinarias. Y hay silencios que al principio parecen normales hasta que un día descubrimos que llevamos meses viviendo pues dentro de esos silencios, ¿no? Yo me pregunto cuántas veces hemos confundido la confianza con la costumbre. ¿Y cuántas veces hemos dado por hecho que la persona que tenemos al lado sabe lo importante que es para nosotros todo esto? Porque al final, igual que una planta, por ejemplo, no se muere de un día para otro, pues se va marchitando poco a poco. Esto pasa igual con una relación, ¿no? No se enfría de la noche a la mañana. Siempre hay como señales, pequeños gestos y esas cosas que vamos viendo y que van sumando y al final... pues nos queda una pregunta, ¿no? ¿Cuánto de ese tiempo hemos perdido realmente? ¿Cuánto de ese tiempo no hemos estado presentes y atentos? Porque al final no solemos echar de menos a quien estaba lejos, solemos echar de menos a quien, estando a nuestro lado, dejó de sentirse cerca.
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3: Son las dos. La una en Canarias.